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Seguimos con más cumbia aquí en Dance 99.5. Esto es Benny Blanco, Selena Gómez y Becky G. Te olvido, la la.

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Estás escuchando Caravana Mix aquí en Dance 89.5 con más de 10 años de estar aquí en la radio con todos ustedes. Lo dejamos con Bad Bunny. Debí tomarme más fotos.

Esto fue todo por esta noche. Gracias por estar aquí con nosotros. Nos dejamos con la última canción. Esto es Resistiré para toda mi raza latina. Buenas noches. Have a great week.